día mi esposa y yo nos sentamos, Diego, nos sentamos y comenzamos a escribir un tema que se titula Búscalo tú. Y ella me dijo: Papo, tú tienes mucho que vivir y mucho que agradecerle a Dios. ¿Cuánto nosotros le debemos todo a Dios? Todito nosotros. Y yo andaba por el mundo muy perdido en cosas que al Señor no le agradaba. Y es por eso que en esta hora quiero dedicar este tema que se titula Búscalo tú. Nos fuimos, maestro.

noche le damos gracias a todos los que vinieron a compartir con nosotros y todos los que nos están viendo a través del video. No se olvide que Cristo te ama. Maestro, vamos todo el mundo. Eso es.

nuevamente en Medellín, Colombia, grabando mi segundo video, Soy Sonero. Quiero decirle, hermano, que y amigos que no están, sabe, que están presentes, Dios ha preparado de antemano todo esto para que tú lo disfrutes. Hay que saber disfrutar. ¿Cuántos me están entendiendo? La Biblia nos dice que Dios ha cambiado nuestro lamento en qué. Entonces, siéntese libre y gózase, porque nuestro Señor está aquí en esta noche. Nuestro Señor está aquí en esta noche. Si eso fue para mí, un poquito flojo, pero si es para el Señor, déselo más fuerte. Hay un tema que se titula de esta manera: Lo pasado es pasado. Y dice así.

casa. Si te perdonó, olvida tu pasado y mira hacia el frente. Y vas a encontrar.